Jesus. Aleluya, aleluya, praise the Lord. Tú eres mi deseo, Señor. Mi momento de amor.

grande, cuán grande, cuán grande. Aleluya, cuán grande es su amor. Y cuán grande es su fidelidad. Y cuán grande es su bondad. Yo no sé si alguien debería estar diciendo gracias, Señor. Aleluya. Cuán grande es la misericordia de Dios. Cuán grande es su amor. Aleluya. Más grande que tu dolor. Más grande que el problema. Más grande.

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0: Gracias, poderoso Jesús. Mi alma te alaba, Señor, te adoro, te exalto, Dios amado, Rey de reyes, Señor de los señores. Gracias, Jesús.
1: Yo sé que falta menos día.
0: Vamos, díselo.

En el mundo hay más de 2.4 mil millones de personas que nunca han escuchado el nombre sobre todo nombre. El nombre en quien hay salvación, Jesús.

ángel dijo: ¿por qué están mirando al cielo? Porque este mismo Jesús que han visto que ascendió, Él va a volver otra vez. Él va a regresar otra vez. Y esta vez no volverá montado en un pollino. No volverá montado en un asno. Vendrá

Así es que conmigo, levanta tus ojos y di: Señor, anhelo tu venida gloriosa. No soy como algunos que tienen tu promesa por tardanza y que se desaniman o se desesperan. Yo confío en tu promesa y sé que tú volverás. Vamos, Señor.

0: Aleluya, aleluya. Cuando llegó el día del Pentecostés, estaban todos juntos, unánimes, como estamos en este momento. Y de repente se escuchó en el cielo un viento recio que soplaba en la tierra,
1: el cual llenó toda la casa donde estaban sentados. Gloria a Dios. ¡Yeah!

0: Espíritu Santo le entregó nuevas lenguas, nuevas lenguas de fuego, conforme a lo que el Espíritu le daba que hablase. ¡Aleluya!
1: ¡Aleluya! Y en este momento, el mismo viento que sopló aquella vez, sopla en este momento acá. Mientras tú le adoras, Él se va a manifestar. Mientras tú le llames, Él se va a manifestar. Mientras arrabasayaba, si le llamas, Él se manifiesta. Si le buscas, Él se manifiesta. Arrababa, llámale, llámale, llámale, llámale.

hoy nos encontramos aquí, pero un día estaremos delante de ti. Un día ya no será un ensayo, allí estaremos delante de tu presencia, allí donde no hay distracciones. Y se supone que aquí no la haya, pero sucede. Pero un día estaremos delante de tu presencia, allí adorándote y exaltándote en todo momento, porque tú eres digno, Señor. Tú eres digno, Señor. Tú eres digno, Señor. Tú eres digno, Señor. Hemos venido a adorarte. Solo exáltate, siéntete honrado en medio nuestro, y que cada uno pueda darte lo mejor con pureza de corazón, como frente al trono.

Un día estaremos allí. Esa es nuestra esperanza viva. Por eso procuramos ser escuchados mientras estamos en la tierra. Porque cuando tu voz Él la conoce desde aquí, allá también la va a identificar.

digno, Señor.

ángel dijo: ¿por qué están mirando al cielo? Porque este mismo Jesús que han visto, que ascendió, Él va a volver otra vez. Él va a regresar otra vez. Y esta vez no volverá montado en un pollino. No volverá montado en un asno.

Así es que conmigo, levanta tus ojos y di: Señor, anhelo tu venida gloriosa. No soy como algunos que tienen tu promesa por tardanza y que se desaniman o se desesperan. Yo confío en tu promesa y sé que tú volverás. Vamos, Señor.

Diga conmigo, mi Dios. No te escucho. Diga, mi Dios es Dios alegre. Diga, es alegre nuestro Dios. Aleluya. Cantamos al Señor. ¿Están listos para danzar? ¡Aleluya!

a volver a preguntar, ¿cuánto le están esperando?

su nombre, a su nombre. Le voy a invitar que venga aquí al frente y vamos a danzar en esta tarde.

Jesús, que aquí está Jesús, y donde hay dos o tres en su nombre reunidos, ahí está Él.

0: 4 y 5. David, ¿podrías leer ese salmo, por favor?
1: Acuérdate de mí, oh Jehová, según tu benevolencia para con tu pueblo. Visítame con tu salvación, para que yo vea el bien de tus escogidos, para que me goce en la alegría de tu nación y me gloríe con tu heredad.
0: ¿Cuántos pueden decir amén a eso? Ahora quiero que leas Génesis, capítulo 9, versos 15 y 16. Oh, hermano, escucha, esto está poderoso.
1: Y me acordaré del pacto mío que hay entre mí y vosotros y todo ser viviente de toda carne. Y no habrá más diluvio de aguas para destruir toda carne. Estará el arco en las nubes y lo veré. Y me acordaré del pacto perpetuo entre Dios y todo ser viviente, con toda carne que hay sobre la tierra.
2: Acuérdate, oh Señor,
0: cántalo conmigo.
2: Las naciones de la tierra, acuérdate
0: que tu favor

Señor, queremos pedirte por las naciones de la tierra. Queremos pedirte que tengas misericordia de nosotros, que en tu favor, tu bondad, escuches el clamor de tus hijos en esta noche, escuches el clamor de tus hijos alrededor del mundo entero. Que tengas misericordia de las naciones. Ten misericordia de nuestro país. Hermano, levante su voz y ahí donde usted está, empiece a clamar al Señor y a decirle: Señor, acuérdate que tú eres un Dios de pactos y que guardas los pactos desde la antigüedad, que nunca has fallado a tu palabra, Señor, y que nunca fallarás a tu palabra jamás. Señor, clamamos esta noche por las naciones de la tierra, que te acuerdes de ellas en misericordia, con tu favor, en el nombre de Jesús. Alguien diga amén.

¿Qué me metí? ¿Por qué dije que sí?

0: Pongan la radio alguno. ¿Está escuchando?
1: No. Oh, de veras, la otra semana, ayer la prendí y estaba apagada.
0: ¿Está escuchando?
1: No. Oh, de veras, la otra semana, ayer la prendí y estaba apagada.

0: Ok, ¿qué tal? Tengan todos muy, pero muy buenos días a toda nuestra querida audiencia, hermanos que nos escuchan en nuestra emisora Radio Vida Pentecostal. Les saludamos en el poderoso nombre de Jesús. Una vez más, damos inicio a nuestro programa. Cuando son las 8:03 de la mañana, vamos a dar inicio a nuestro programa de Radio Vida Pentecostal. Bien, vamos a tener a nuestro hermano Javier Pérez, quien nos va a dar un texto de la palabra de Dios para iniciar en este programa esta mañana.
1: Buen día, Dios les bendiga, Full Wayne y Indiana. Hoy vamos a leer la palabra de Dios, el Salmo 117. Dice, alabanza por la misericordia de Jehová. En el nombre de Jesús, dice: alabad a Jehová, naciones todas, pueblos todos, alabadle, porque ha engrandecido sobre nosotros su misericordia, y la fidelidad de Jehová es para siempre. Aleluya. Amén. Dios les bendiga, hermanos. Recuerden, un nuevo día, una nueva oportunidad, las misericordias de Dios se renuevan cada mañana, y el abrir los ojos es un motivo para estar agradecidos con nuestro Señor Jesucristo. Dios les bendiga. Tengan un bendecido día y inicio de semana. Amén.
0: Amén, amén, claro que sí. Bueno, en los micrófonos, quien les habla para usted, nuestro hermano Fernando Martínez.
2: Y quien les habla por este medio de transmisión, el hermano Johnny Martínez.
1: Y quien les habló, su hermano Javier Pérez.
0: Así es, en el poderoso nombre de Jesús. Damos inicio entonces una vez más ya el quinto programa que estamos lanzando al aire gracias a nuestro Señor Jesucristo. ¡Sí, Señor! Bien, le vamos a recordar que el día de hoy estamos presentando un pequeño problema con nuestra red, con nuestro número telefónico del WhatsApp, así que por favor le vamos a pedir si desean comunicarse a través del 260-418-0114, solo por el día de hoy, mientras solucionamos el inconveniente con nuestra línea telefónica. Entonces, le recordamos una vez más, para comunicarse, pedir cualquier tema o petición, a través del 260-418-0114.
2: Cuando son las 8:06 de la mañana, estamos agradecidos hoy con nuestro Señor Jesucristo por una vez más permitirnos estar hoy aquí en este programa radial como es Radio Vida Pentecostal. Y estamos agradecidos una vez más por este día hermoso que nos ha permitido, por la vida, la salud que nos da, el aire que respiramos, ¿verdad? Y porque este es un gran programa para llevar el mensaje de la palabra de Dios a todo el mundo, donde nos escuchan. Hay muchos países que nos están escuchando, Colombia, Venezuela, bueno, en fin, hay muchos países que nos están escuchando, pero la cosa es que es para llevar el mensaje de la palabra de Dios y por eso estamos aquí una vez más en esta cabina de transmisión desde el poderoso nombre de Jesús para predicar su nombre, ese nombre que es sobre todo nombre.
0: Así es, claro que sí, hermano Johnny, así es. Estamos siendo escuchados en diferentes partes del mundo. Le invitamos también a que nos sintonicen a través de Radio Vida Pentecostal.
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0: Amén, claro que sí. 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
2: Bueno, y hoy queremos darle la bienvenida a nuestro hermano Venancio Estrada y su esposa, nuestra hermana Juanita, que nos acompaña hoy en esta cabina de transmisión, como lo es Radio Vida Pentecostal, que hoy el Señor Jesucristo la ha puesto en su corazón para transmitir hoy, para traer esa palabra de vida, ese mensaje a la humanidad, que es la palabra de Dios. En el poderoso nombre de Dios, le damos la bienvenida una vez más aquí a nuestro hermano Venancio, su esposa, que no sea la primera ni la última vez en esta gran cabina de transmisión.
0: Así es, claro que sí. Bienvenido, hermano Venancio, invitado especial, quien va a estar hoy hablándonos un poco acerca de la palabra de Dios, y con la hermana Juanita también, quien va a estar aquí regalándonos un corto mensaje en algunos minutos, ¿sí? Seguimos en sintonía de Radio Vida Pentecostal cuando son las 8:09 de la mañana. Nos vamos con el siguiente tema.

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1: ¿Quiénes quieren venir a su presencia a alabarle?
2: Bien, seguimos en sintonía de Radio Vida Pentecostal cuando son las 8 y 14 minutos de la mañana. Vamos a estar escuchando breves palabras nuevamente de nuestro hermano Johnny Martínez.
3: Bueno, 8 y 15 minutos de la mañana para darle un gran saludo a nuestro pastor Sergio Acosta y su esposa, nuestra hermana María, ¿verdad? Un gran saludo desde acá de Radio Vida Pentecostal que están en estos momentos de la mañana en sintonía y a cada fiel oyente que nos escucha a través de este medio. Y también un gran saludo al pastor Zamora de la iglesia Ligonier y de South Bend también. De verdad, ayer fue un día muy hermoso. Estuvieron aquí compartiendo un taller de capacitación para los líderes y ha sido de gran bendición para cada uno de nosotros, para aplicarlo para cada uno de nosotros. Y bueno, de verdad pues agradecido con nuestro Señor Jesús una vez más por estar aquí en tu casa de oración, en esta cabina de transmisión y saludo a todos mis hermanos de Vida Pentecostal.
2: Así es hermano Johnny, tremendo taller de capacitación que tuvimos el día de ayer. Acá en nuestra amada Iglesia Vida Pentecostal queremos agradecer a nuestro hermano Jorge Ortiz, quien es el organizador, también a nuestro hermano Lorenzo Zamora, a nuestro hermano Sergio Acosta, nuestro pastor de la iglesia, a nuestro hermano Gilberto Rivera, todos ellos que estuvieron el día de ayer compartiendo con todos nosotros este gran taller de capacitación para todos los líderes, en el nombre poderoso de Jesús. Bien, recuerda que si quieres llamarnos, escribirnos, puede hacerlo a través del 260-418-0114. Recuerden, solo por este domingo, mientras podemos solucionar la línea telefónica, ¿sí?

0: Entonces, 260-418-0114 para cualquier tipo de comunicación.
1: Sí, ok. 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
0: Así es, claro que sí. Recuerde que estamos también en la dirección 3109 Warsan Street, Fort Wayne, Indiana. Si quieres, si no tienes una iglesia donde ir, te invitamos. Estamos acá los días domingo a partir desde las 11 de la mañana y los días miércoles a partir desde las 7 de la noche. Así que lo invitamos. Aquí estamos esos 2 días de la semana para escuchar palabra de Dios.

0: Bien, para saludar a nuestra amiga prima María Merari también, que se escucha en sintonía de Radio Vida Pentecostal en Miami, Florida. Y a toda la familia Martínez también, que se encuentra en sintonía de Radio Vida Pentecostal. Para saludar también a nuestra hermana Jocelyn y nuestro hermano Abraham, que se encuentran en sintonía de Radio Vida Pentecostal. Y un saludo también para mis pastores, como es el hermano Sergio Acosta y nuestra hermana María Acosta. Bien. Tenemos entonces a nuestra primera invitada, nuestra hermana Juanita, quien va a estar en este momento compartiéndonos un breve mensaje de la palabra de Dios. Adelante, hermana Juanita, los micrófonos son tuyos.
1: Buenos días, iglesia. La lectura de hoy es Jeremías 33, del 1 al 9. Palabra de Dios en el nombre de Jesús. Vino palabra de Jehová a Jeremías la segunda vez, estando él aún preso en el patio de la cárcel, diciendo: Así ha dicho Jehová, que hizo la tierra, Jehová que la formó, para afirmarla. Jehová es su nombre. Clama a mí y yo te responderé, y te enseñaré cosas grandes y ocultas que tú no conoces. Porque así ha dicho Jehová, Dios de Israel, acerca de las casas de esta ciudad y de las casas de los reyes de Judá, derribadas con arietes y con hachas, porque vinieron para pelear contra los caldeos, para llenarlas de cuerpos de hombres muertos, a los cuales herí yo con mi furor y con mi ira. Pues escondí mi rostro de esta ciudad a causa de toda su maldad. He aquí que yo les traeré sanidad y medicina, y los curaré, y les revelaré abundancia de paz y de verdad, y haré volver los cautivos de Judá y los cautivos de Israel, y los restableceré como al principio, y los limpiaré de toda su maldad con que pecaron contra mí, y perdonaré todos sus pecados con que contra mí pecaron y con que contra mí se rebelaron. Y me será a mí por nombre de gozo, de alabanza y de gloria entre todas las naciones de la tierra, que habrán oído todo el bien que yo les hago, y temerán y temblarán de todo el bien y de toda la paz que yo les haré. Clama a mí y yo te responderé. Versículo clave. Jeremías estaba preso, las puertas estaban cerradas, Jerusalén estaba herida. El pueblo había perdido mucho mientras Jeremías estaba encerrado en una cárcel. La palabra de Dios no estaba encerrada. Y quizá alguien que escucha este mensaje se sienta así, con puertas cerradas, con preguntas sin respuestas, con situaciones que parecen no tener salida. Jeremías no recibió la palabra de Dios cuando todo estaba bien. La recibió en medio de la dificultad. Porque hay momentos en los que Dios permite que todo alrededor guarde silencio para que podamos escuchar mejor su voz. Clama a mí, porque hay batallas que no se ganan con fuerzas, sino doblando las rodillas. Hay lágrimas que no se necesitan explicación delante de Dios. Hay dolores que no sabemos expresar. Hay noches en las que solamente podemos decir: Señor, ayúdame. Y yo te responderé. Qué hermosa promesa. Dios nos dijo solamente clama, también dijo, y yo te responderé. Tal vez Dios no responda de la manera que esperabas. El silencio de Dios no significa ausencia. Te enseñaré cosas grandes y ocultas que tú no conoces. No entiendes el por qué ocurrió aquella situación. No entiendes por qué tuviste que pasar por aquella prueba. Pero no necesitas entenderlo todo para confiar en Dios. Dios puede estar viendo un camino nuevo, puede estar viendo restauración, puede estar preparando un nuevo comienzo. Dios todavía restaura. En los versículos siguientes, Dios habla de restaurar, sanar, limpiar y perdonar. El Dios que encontró a Jeremías en medio de una ciudad herida sigue siendo el Dios que restaura vidas heridas. Puede haber corazones cansados, familias que necesitan restauración, personas que han perdido la esperanza, almas que vienen cargadas de errores y culpas. Dios dice, yo sanaré, yo limpiaré y yo restauraré. Dios puede levantar algo hermoso para cada persona que escucha esta palabra. Es para ti. No te rindas. Levanta un clamor. Señor, toma mi cansancio y conviértelo en perseverancia. Toma mis lágrimas y conviértelas en semilla de fe. Toma mis noches y prepara un nuevo amanecer. Jeremías estaba preso, pero Dios estaba hablando. Jerusalén estaba herida, pero Dios estaba prometiendo restauración. El pueblo veía destrucción, pero Dios veía un futuro. Porque mientras haya una voz que clame, hay un Dios que escucha. Amén.
0: Amén, amén. Así es, hermana. Dice el Señor, clama a mí y yo te responderé y te mostraré, te enseñaré cosas grandes y ocultas.

0: Bien, nos vamos con el siguiente tema musical, cuando son las 8 y 23 minutos de la mañana.
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2: ¿Hay alguien que quiera adorar al Señor en ese lugar? ¡Que se vea!

Bien, cuando son las 8 y 29 minutos de la mañana, seguimos en sintonía de Radio Vida Pentecostal. Queremos, bueno, hermano Johnny, creo que se nos estaba pasando por alto la parte más importante de este programa, como lo es los cumpleañeros del mes de agosto, ¿sí?

0: 8:30 de la mañana. Hoy queremos felicitar a nuestra hermana Jocely González, que está de cumpleaños, y su hija Simea González. Que el Señor Jesucristo le siga regalando muchos años más de vida y que el Dios Todopoderoso le permita enseñar el camino y la verdad a su hija y que persevere en la presencia de Dios y que la guíe por los caminos del Señor Jesucristo a nuestra hija de ella, Simea González, y que siga cumpliendo muchos años más y mil bendiciones desde lo alto, en el poderoso nombre de Jesús de Nazaret.
1: Así es, felicidades a nuestra hermana Jocely González y a nuestra hermanita Simea González, quien se encuentran de cumpleaños, que por cierto, tenemos hoy fiesta de nuestra hermanita Simea.

0: 8:32 de la mañana. 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
1: Amén, claro que sí, claro que sí. 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Estamos acá todos los domingos a partir de las 11 de la mañana y los días miércoles a partir de las 7 de la noche. Así que la invitación es, si no tienes dónde ir una iglesia, estamos acá en Fort Wayne, Indiana, 3109 Warsan Street.

0: 8:33 de la mañana, nuevamente. Hoy quiero, mi querida amable audiencia, a través de este micrófono, quiero regalarle un pasaje bíblico en esta hora de la mañana. En el poderoso nombre de Jesús, leemos las sagradas escrituras en el poderoso nombre de Jesús. En Mateo 24, capítulo 24, versículo 44. Por tanto, también vosotros está preparados, porque el Hijo del Hombre vendrá a la hora que no pensáis. Esto nos habla o nos enseña este pasaje bíblico que Jesús volverá como rey a esta tierra. Por eso tenemos que estar preparados, como dice también, en porque no sabemos el día ni la hora de que Él va a venir por su iglesia. Por eso tenemos que estar preparados. Una vez más, no es mañana, hoy no puedo, cuando Dios ponga en mi sentir. No, el día es hoy. Hoy es el día de salvación. Por eso tenemos que estar preparados, porque como dice su palabra, no sabemos el día, la fecha ni la hora de que el Señor ha de venir a buscar su iglesia.
1: Amén, amén, claro que sí. Dice que vendrá como ladrón en la noche. Bien, 8:34 de la mañana. Tenemos por acá ya a nuestro hermano Venancio, nuestro invitado especial, quien nos va entonces a partir de este momento a estar hablando un poco de la palabra de Dios. Hermano Venancio, adelante, los micrófonos son tuyos.
2: Hola, hola, ¿qué tal? Buenos días. Muchas gracias por la invitación, por hacerme partícipe de este nuevo proyecto. Gracias, hermano Fernando, gracias, hermano Johnny, gracias, hermano Javier. Dios le bendiga grandemente.
1: Amén.
2: Y para todos los que nos están escuchando, esto es Vida Pentecostal. Recuerden que pues siempre estamos orando por ustedes desde aquí hasta donde nos puedan escuchar. Muy buenos días, muy buenas tardes, muy buenas noches, según los usos horarios, amén, donde nos, amén, vayan a estar escuchando, porque esto se va hasta alrededor del mundo.
1: Así es.
2: A muchos países. Amén.
1: Amén.
2: Y bueno, vámonos directo a la palabra sin hacer más preámbulos. Josué capítulo 1, versos del 1 al 9, una palabra muy bonita que ya todos conocemos, pero tiene mucho alimento, mucho sustento. Recuerden que la palabra es viva y eficaz, la palabra permanece viva todos los días hay algo nuevo que aprender, amén. Josué capítulo 1, verso 1 al 9, dice la palabra de Dios en el nombre de Jesús. Aconteció después de la muerte de Moisés, siervo de Jehová, que Jehová habló a Josué, hijo de Nun, servidor de Moisés, diciendo: mi siervo Moisés ha muerto. Ahora pues, levántate y pasa este Jordán, tú y todo este pueblo, a la tierra que yo les doy a los hijos de Israel. Yo os he entregado, como lo había dicho Moisés, todo lugar que pisare la planta de vuestro pie, desde el desierto y el Líbano hasta el gran río Éufrates, toda la tierra de los heteos hasta el gran mar donde se pone el sol, será vuestro territorio. Nadie te podrá hacer frente en todos los días de tu vida. Como estuve con Moisés, estaré contigo. No te dejaré ni te desampararé. Esfuérzate y sé valiente, porque tú repartirás a este pueblo por heredad la tierra de la cual juré a sus padres que la daría a ellos. Solamente esfuérzate y sé muy valiente para cuidar de hacer conforme a toda la ley que mi siervo Moisés te mandó. No te apartes de ella, ni a diestra ni a siniestra, para que seas prosperado en todas las cosas que emprendas. Nunca se apartará de tu boca este libro de la ley, sino que de día y de noche meditarás en él, para que guardes y hagas conforme a todo lo que en él está escrito. Porque entonces harás prosperar tu camino y todo te saldrá bien. Mira que te mando que te esfuerces y que seas valiente. No temas ni desmayes, porque Jehová tu Dios estará contigo donde quiera que vayas. Amén. Y bueno, mis amados hermanos, hoy vamos a estar hablando de un principio que se refleja en la vida de Josué, la autodisciplina un principio muy importante que nosotros tenemos que adquirir. Y vaya que nos da ejemplo este hermano, este personaje Josué, un siervo fiel. La disciplina de Josué no se formó en unos días o en unas semanas. La disciplina de Josué se formó durante décadas. Durante mucho tiempo fue seguidor de Moisés, fue ayudante de Moisés. La autodisciplina es hacer lo que Dios nos ha llamado a hacer, aun cuando no tengamos ganas, aun cuando sea difícil. Josué tenía una enorme responsabilidad, continuar la obra que Dios había comenzado por medio de Moisés. Josué pudo haber dicho, es demasiado para mí, yo no soy Moisés, no sé si yo pueda hacerlo, es mucho trabajo para mí. Pero Dios le dijo en el verso 2, levántate y pasa este Jordán. Amén. La disciplina no depende de cómo nos sentimos. Hay días en que no tendremos ganas de orar. Habrá días en que no tendremos fuerzas. Pero Dios multiplica sus fuerzas al que no tiene ninguna. Amén. Pidámosle fuerzas al Señor. Una persona disciplinada dice, aunque no tenga ganas, aunque no tenga fuerzas, en el nombre de Jesús lo voy a hacer porque Dios me llamó. Puntos muy importantes de la autodisciplina. Número 1, controla lo que te puede detener, tus temores. El temor es algo que te puede detener, que te puede estancar. Dios le repite a Josué, levántate y sé valiente, en el verso 6. En el verso 7 dice, solamente esfuérzate y sé muy valiente. En el verso 9, mira que te mando que te esfuerces y seas muy valiente. La autodisciplina no significa que nunca tendrás miedo, sino que no permitas que el miedo controle tus decisiones. Tú puedes controlar lo que tú dices, tú puedes controlar lo que tú haces, tú puedes controlar lo que alimenta tu mente y tu corazón. Tú puedes controlar cómo reaccionas ante una situación, ante un ataque del enemigo. Amén. Punto número 2. Debemos ser constantes en la palabra. En el verso 8, Dios le dijo a Josué, una fórmula. Palabra, meditación, obediencia y acción. No era suficiente que Josué escuchara la palabra una vez. Tenía que permanecer en ella de día y de noche. Recordemos, hermanos, que es importante meditar en la palabra, recordarla, recordar el mensaje que escuchamos cada domingo, cada semana, cada miércoles. Siempre es importante tener esa disciplina de escuchar la palabra día y noche. La disciplina convierte nuestra relación con Dios en un hábito, no solamente cuando es una emergencia o cuando tenemos una necesidad urgente. Punto número 3. La autodisciplina te ayuda a llegar a donde Dios te quiere llevar. En el verso 5, Dios le dice a Josué, como estuve con Moisés, estaré contigo. No te dejaré ni te desampararé. Si Dios te lo prometió, Dios no te dejará solo. Es allí cuando nosotros podemos responder y decir, ahora puedo avanzar, ahora sé que no estoy solo, ahora sé que tengo a alguien cuidándome, ayudándome, ahora sé que mi fe es mi escudo, amén. 3 áreas donde debemos practicar la autodisciplina. Disciplina espiritual, tenemos que seguir avanzando en oración. Sé que oramos mucho, pero no es suficiente, tenemos que orar más. Tenemos que avanzar en leer la palabra también. Seguir avanzando en lectura, en escudriñar la palabra, en congregarnos. Dice la palabra de Dios, no dejando de congregarse como algunos tienen por costumbre. Es importante la puntualidad y la asistencia en la casa de Dios. Buscar más a Dios. Dice la palabra de Dios, buscar a Dios mientras pueda ser hallado. Amén. Este es el tiempo, iglesia, donde debemos de buscar más a Dios. Amén. 2. Disciplina emocional. No permitas que el enojo o la frustración o una ofensa gobiernen tus decisiones. Las emociones tenemos que controlarlas y que no las emociones nos controlen a nosotros. Amén. 3. Disciplina personal. Termina lo que comienzas. En muchas ocasiones no terminamos lo que comenzamos. Empezamos un proyecto, empezamos algo y nunca lo terminamos. Es importante terminarlo, ser constantes en eso. Administrar nuestro tiempo. Tenemos que ser responsables y saber administrar el tiempo que Dios nos dio. Amén. Aprender a decir que no, sobre todo aquellas personas que nos alejan de Dios. La palabra no puede parecer negativo, pero a nuestras vidas a veces es muy bueno decir que no. Es muy sano, sobre todo cuando vemos nosotros que no está claro todo, que nos aleja de Dios un proyecto, alguna decisión o una persona. Si nos va a alejar de Dios, es mejor decir que no. Amén. Y ya para concluir, levántate y avanza. Sé que hay muchas personas que necesitan una palabra de motivación, una palabra que les dé ese ánimo el día de hoy. Y el Señor te dice el día de hoy, levántate, avanza. Esta es una nueva temporada. Moisés había muerto y Josué estaba frente a un nuevo tiempo. Esta es una nueva temporada para ti, una nueva temporada para la iglesia, una nueva temporada para nosotros. No podemos controlar nuestro pasado, pero sí podemos controlar nuestro presente y proyectarnos hacia un mejor futuro. Amén. Esta es la palabra que Dios tiene para ti el día de hoy. Levántate, avanza, sigue luchando, sigue creyendo, sigue peleando, pero sobre todo, prepárate. Es un tiempo de preparación, iglesia. Prepárate porque el esfuerzo constante supera al talento tarde o temprano. El talento puede abrir puertas, pero la constancia y la disciplina nos permite obtener resultados reales a largo plazo. Amén. Esta es una palabra que pues el Señor puso en mi corazón, hermanos, y es todo de mi parte. Amén.
1: Amén, amén. Gloria a Dios, gloria al Señor. Poderosa palabra de Dios y versículo de la Biblia, Josué 1:9, como dice: mira que te mando que te esfuerce y seas valiente, no temas ni desmayes, porque Jehová tu Dios estará contigo donde quiera que vayas. Amén. Bien, cuando son las 8:46 de la mañana, estamos en sintonía de Radio Vida Pentecostal. 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Aquí estamos los días domingo a partir desde las 11 de la mañana y los días miércoles a partir desde las 7 de la noche.
0: Ocho y 46 minutos de la mañana, para recordarles nuevamente a todos los oyentes de esta prestigiosa Radio Vida Pentecostal. 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
1: Amén. Claro que sí, hermano Johnny. Así es. 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Bien, 8:47 de la mañana, para saludar también a nuestro hermano y amigo José Ángel, quien se encuentra en sintonía de Radio Vida Pentecostal desde su hogar, con su querida esposa, nuestra hermana y amiga Carelis Roa. Saludos para ellos también, que están en sintonía de Radio Vida Pentecostal. Nos vamos con el siguiente tema musical de nuestro hermano Guillermo Devia.

0: 8:53 de la mañana, seguimos en sintonía de Radio Vida Pentecostal. Bien, recordando una vez más, referente al taller que tuvimos el día de ayer sábado acá en nuestra iglesia Vida Pentecostal, agradeciéndoles a nuestros hermanos organizadores, nuestro hermano Jorge Ortiz. Uno de los temas tocantes el día de ayer era los valores, liderazgo motivado por valores. Cuando hablamos de valores, decimos que son convicciones profundas que se determinan cómo vivimos y cómo servimos a Dios. Los valores son los que sostienen el carácter del líder. Algunos de los valores para un líder cristiano serían como la integridad, la humildad, el amor, la fidelidad, el servicio, la obediencia y la santidad. Algunas de las ideas principales, el liderazgo no se trata de posición, sino de influencia y ejemplo. Un líder permanece firme aún cuando nadie lo observa. Los valores se enseñan mejor con el ejemplo que con las palabras. Uno de los temas que se tocó el día de ayer por nuestro hermano Lorenzo Zamora, el día de ayer. Queremos entonces darle gracias a toda la organización, nuestro hermano nuevamente Jorge Ortiz, por este gran evento que se llevó el día de ayer.
1: 8:54 de la mañana, para recordarles nuevamente que nos pueden seguir en nuestras redes sociales, como en Facebook, Instagram, nos pueden conseguir como Vida Pentecostal, en YouTube y TikTok como Radio Vida Pentecostal. Y bueno, ya mi hermano Fernando, estamos ya también pues llegando al final de este gran programa hermoso y maravilloso que el Señor Jesús nos ha permitido hoy estar aquí en esta cabina de transmisión. Y también agradecido con nuestro Dios, y también le damos la gracia a nuestro hermano Venancio, su esposa, a nuestra hermana Juanita y nuestro hermano Javier Pérez, quien también pues compartió la palabra de Dios. Y espero que mi querida amable audiencia y hermano y hermana que nos escucha a través de esta radio Vida Pentecostal, que este mensaje haya sido de gran bendición para cada uno de ustedes, para cada amigo oyente y fiel, y que sea de gran bendición en el poderoso nombre de Jesús. Como les recuerdo nuevamente, recuerdo que pueden seguirnos en nuestras redes sociales como Facebook, Instagram, como Vida Pentecostal, YouTube y TikTok en Radio Vida Pentecostal. Y bueno, será hasta la otra próxima oportunidad estar nuevamente, si el Señor Jesucristo nos permite estar nuevamente en esta cabina de transmisión, como este programa radial, como es Radio Vida Pentecostal. Ya a pocos minutos del final de este programa, que ha sido de gran bendición para cada uno de estos hermanos y nuestra hermana Juanita, que estamos aquí presentes en esta hora de la mañana.
0: Así es, hermano Johnny. Ya casi se acerca el final del programa, y pues agradecido con Dios primeramente porque nos regala un día más. Como dice, yo me alegré con los que me decían a la casa de Jehová iremos, y pues estamos desde muy temprano acá en la casa de Dios. Y no sin antes recordarle que a las 11 de la mañana empezará nuestro servicio de culto a partir de las 11 de la mañana. Recuerde que estamos ubicados en la dirección 3109 Warsan Street, Fort Wayne, Indiana.
1: 8:57 minutos de la mañana. Recuerden también que tenemos servicio poderoso los días miércoles 7 de la noche aquí en Vida Pentecostal. Y como lo acaba de denunciar nuestro hermano Fernando, hoy domingo, 11 de la mañana, estamos aquí con las puertas abiertas para todo amigo, toda amiga que nos visita hoy en este día maravilloso, en el poderoso nombre de Jesús de Nazaret.
0: Amén, amén, amén. Claro que sí. Bueno, entonces, sin más preámbulo, ¿quién estuvo en los micrófonos para usted? Nuestro hermano Fernando Martínez.
1: Y quien les habló por este medio de transmisión, Johnny Martínez.
0: Y nuestro hermano
2: Javier Pérez.
0: Javier Pérez. Vamos a quedar entonces despedidos en el poderoso nombre de Jesús con el siguiente tema musical.

tu casa en esta hora. Es posible que muchos nos hayan dicho que saldrá de Venezuela. Yo quiero que tú declares lo que hay en Venezuela. Muchos dicen que no hay salud, hay salud. Muchos dicen que no hay riqueza, en Venezuela hay riqueza. Muchos dicen que no hay pan para comer, hay pan para comer. Muchos dicen que no hay, Dios mío,

Yo quiero en este momento que cada quien levante su mano por su familia, vamos. Levanta tu mano por tus hijos, por tu esposo. Porque yo no sé qué hablaron de tu casa y de tu familia. El enemigo es experto para menospreciar lo que hay en tu casa. Pero en tu casa queda una vasija con aceite y ese eres tú. Tú eres la vasija con aceite de tu casa.

Levanta tus manos. Todo lo que necesitas es que la hora descienda. Si tú lo pediste, que Él descienda sobre ti. Levanta tus manos y adóralo. Él viene cuando le adoras.

Señor, desde el día en que te conocí, realmente he sido el hombre más feliz. Por eso viajo por el mundo diciéndole a la gente que tú eres un Dios maravilloso, que tú existes y que tú eres real.

Oiga, qué bendición, qué bendición, gloria a Dios, qué bendición. Y yo quisiera pedir el favor al maestro Vanegas que repitamos ese último coro, amén. Y que la iglesia lo cante, no nosotros, que lo cante la iglesia, amén. Vamos de la parte Yo Soy de Ti. Yo, ahí, listo. Qué hermoso se escucha.

oiga, yo escucho esos violines como celestiales. Gloria al Señor. Solamente la introducción, maestro. La introducción, maestro. Oiga, yo siento aquí la gloria de Dios, amén. Aquí la gloria no es para nadie, solamente es para Dios, aleluya. A ver, maestro Vanega, maestro Jaime. Los violines solitos. Y los chelos, chelos y violines.

dile: Señor, hablo a ti desde lo más profundo de mi corazón. Y mientras canto, te oro. Cantemos juntos.

lugar donde todo cambia. Sube tu voz y adora al que está sentado en el trono. Adora al que está sentado en el trono. Quiero que lo puedas sentir. Vamos, sube tu voz.

encuentro real. Queremos adorar.

buscaréis y me hallaréis cuando me hayáis buscado de todo vuestro corazón. Oh, te anhelamos, Señor.

señores, el único digno de este.

¡Hazlo fuerte! ¡Jesús! ¡Eres fuerte! ¡Eres victorioso!

Queremos construir una habitación. Volver a ti. Volver a nuestros amores. Que nadie tome nuestra corona, que tú no quites tu candelero. 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

hasta que logremos que nuestros latidos se vuelvan uno con Él. Y aprendamos a dejarlo hacer como quiera, el tiempo que quiera, donde Él quiera, con quien quiera. Porque queremos, Señor, salir de este lugar más que aparentando estar descalzos. Salir de este lugar con una relación contigo. Una relación tan hermosa. Una relación inquebrantable. Un amor inalterable. Aleluya. Aleluya. Te adoro, Dios. Te adoro, Dios.

0: Dile tus propias palabras.
1: Cuánto te amo, Dios.
0: Póngale sus palabras.

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Oiga, maestro, qué bendición se siente en este lugar, amén. Y sabe una cosa, me disculpan, pero el tiempo, pero yo quiero escuchar ese principio, ese arreglo que hizo el maestro. Arrancando, maestro.

Gloria a Dios, aleluya. Solo Jesucristo puede cambiar un corazón. Y si aquí hay un amigo, quiero decirle que Cristo ha cambiado muchos corazones aquí, gloria al Señor, y puede cambiar tu corazón en esta noche, aleluya. Es el único, nadie más lo puede hacer.

Hemos montado un medley de coritos de esos de antaño y le hemos titulado Coritos al son de Cuba. Así que aquí vamos.